0: Estamos hablando de esas voces icónicas, pero sobre todo también de esa guitarra particular que nos trae este género desde España. Y tenemos allí nada más y nada menos que un tráiler muy especial que nos muestra el debut de C. Tangana. Ese artista, ¿cómo le va usted con él?
1: Me va muy bien. De hecho, yo tengo canciones allí favoritas. Hay
0: Sí,
1: una
0: es
1: que me
0: muy bueno.
1: encanta que se llama Tú me dejaste de querer.
0: Tú me dejaste de querer cuando
1: Es
0: yo
1: muy
0: no te
1: buena.
0: quería.
1: Hay una que tiene con Jorge Drexler, que ahorita la estaba buscando, no recuerdo el nombre. También hay una que tiene con Niño de Elche que se llama Un Veneno, que también es buenísima. De hecho, no sé, no le veo nada malo a C. Tangana.
0: Sí, nominado se llama la
1: Sí.
0: canción, creo, de Jorge Drexler
1: A
0: y
1: ver, a ver.
0: Zetangana. No sé si es esa.
1: Vamos a buscarlo, vamos a buscarlo.
0: Vamos a buscarlo. Oiga, y mire que algo muy interesante es que Zetangana pues llega a las salas de cine y especialmente a Colombia,
1: Vea, le tengo la
0: ¿no?
1: canción. Espérese 2 segunditos y le pongo la canción.
0: Póngamela, póngamela. Y ole, y
1: Y
0: ole.
1: ole, y ole, y
0: Estamos en
1: ole.
0: el flamenco de España.
1: Vea, esta canción me fascina. Creo que es mi favorita de C. Tangana. Aparte de la de Tú me dejaste de querer. Esta canción se llama Tocarte.
0: Ay, a
1: ¿Sí se la ha
0: ver.
1: escuchado? No la he escuchado.
0: Póngamela, póngamela un pedacito.
1: Estamos con el video original. Y Jorge Drexler, pues, es un maestro, ¿no?

0: Me gusta.
1: ¿No lo he escuchado?
0: Creo que sí la había escuchado. Creo que sí, pero como que no la tengo en la playlist. Haga de cuenta de esas canciones que usted dice, me gusta.
1: Okay,
0: es
1: okay.
0: Que a mí me parece muy bueno ese Tangana. Sobre todo como el hecho de que él también ha sabido llevar sus raíces, ¿no? A la música y a diferentes géneros. No se ha encasillado, no ha sido como un artista que diga, solo voy a estar en la música independiente y cero comercial. No, ha jugado en ambos mundos, pero le ha ido muy bien. Y mire que ahora pues llega a las salas de Colombia con este documental que les contábamos, que es precioso, lleva por nombre La Guitarra Flamenca de Yeray Cortés. Y estamos hablando de un documental que explora el flamenco, la memoria familiar, las heridas que atraviesan también esas generaciones, y nos va a presentar una faceta diferente de Antón Álvarez, que es Zetangana.
1: Imagínese, uno no se imagina que se llame así, ¿no? De pronto uno piensa que se llama Carlos. O no sé, sí, ¿no?
0: Sí, sí, Camilo.
1: Y Camilo, sí, Zetangana, pero se llama Antón Álvarez, ¿no?
0: Antón.
1: Y él ha construido una de las carreras más influyentes de la música iberoamericana contemporánea sin perder el sonido del flamenco. Y hoy se estrena en Colombia La Guitarra Flamenca de Yeray Cortés, ese documental creado por creador del madrileño que debuta como director de cine. Y además es que Zetangana sabe hacer las cosas bien, ¿no? Él, además de tener una visión clara en cuanto a lo cinematográfico, también se atreve a respetar el sonido, digamos, como tradicional de la guitarra. Entonces no atraviesa esos espacios que a veces son muy puritanos, sino que también le da esa continuidad al respeto. Ahora, ya que es un documental, vamos a ver desde su mirada crítica, desde su mirada contemporánea, qué es el flamenco. ¿No? ¿A qué suena?
0: Sí. Y mire que algo muy bonito es que esto tiene un tinte personal. De hecho, Zetangana conoce al guitarrista flamenco Yeray Cortés, que es una de las figuras también más innovadoras de la nueva generación del género. Usted se encuentra, por ejemplo, con música, con un álbum precioso que lleva ese nombre, La Guitarra de Yeray Cortés, y se enamora, ¿no?, de ese talento, de su personalidad, de la historia, porque hablábamos de un sonido muy bonito, así que uno dice, ¡ay, qué cosa tan asombrosa! Pero la vida del artista no es fácil, y nos vamos a encontrar con secretos familiares, con identidad, con memoria, como también la música sirve para enfrentar esos dolores heredados y reconstruir fragmentos de una historia familiar marcada por los silencios y heridas profundas. Y mire que hace poco veía, me acuerda de esto, un video, una representación muy simbólica, y hay tres vasitos, se lo pongo así. Ahí voy a tratar de explicarlo, cómo se ve en mi mente, pero hay tres vasitos, sí, desechables.
1: Okay,
0: haga de cuenta.
1: Listo.
0: Entonces, en el están como en fila, en torrecita, ¿no? En el primero están los abuelos, en el segundo están los padres, en el último, digamos, en el que le sigue está usted, en el tercero estamos nosotros, y al final están los hijos. Entonces hay un carboncito. ¿Qué pasa con ese carbón? De los abuelos, que logra quemar el vaso, y pasa a los padres, logra quemar el vaso. Pero cuando llega usted, hay una oportunidad, y es como dejar que siga quemando el plástico, ¿no? Y pase por generación, o usted lo llena de agua. Y ese carbón encendido, de pronto de cosas no tan buenas, se apaga. Y me pareció muy bonito porque así finalmente se vive en muchas familias, ¿no? Hay herencias, hay cosas, hay heridas, hay patrones que usted puede ser el que tome la decisión de transformarlo, de cambiarlo. Y eso también se da en la música. Y es un documental que explora justamente esa identidad y esas herencias de heridas que al final también toman la decisión, pues Yeray Cortés, por ejemplo, de sanar con su guitarra. ¡Qué bonito!
1: No, y esto es sensacional. Primero porque pues Yeray Cortés ya hace parte de las figuras fundamentales de la guitarra flamenca, pero lo que dice usted me parece sensacional porque recorre desde el primer álbum de él, ¿no? O sea, hace como una especie de transición, aunque es sentido documental, ¿no? De mostrar la realidad en la cual está Yeray Cortés, también explora lo que él ha construido durante muchos años, ¿no? Y mientras las canciones también van expresando esas emociones, esos recuerdos, en el cual pues va girando este documental. Porque a medida que va contando la historia, va revelando las historias que dieron origen a cada composición. Imagínese eso. De pronto, ¿a usted le gustó alguna canción? De hecho, estamos escuchando en este momento una pieza musical que se llama La Plaza Argel, ¿no? Un recomendado de Angie García, para que lo tengan allí. Es más, si usted tiene un recomendado, pueden dejarlo allí a través de nuestra línea de WhatsApp 324-137-1393. Y ese recomendado tiene una historia, ¿no? ¿Qué sucedió en esa plaza? ¿Qué pasa allí cuando hay un encuentro flamenco? ¿Qué sucede con los pies, por ejemplo? ¿No? ¿Qué
0: el
1: pasa?
0: Zapateo.
1: ¿Qué pasa con el baile? ¿Qué importancia, por ejemplo, tiene el hombre en el baile en este momento a través del flamenco? Y todo eso lo explora Zetangana con una mirada mucho más crítica en cuanto a la dirección, pero conservando también lo banal que puede ser, o lo vulnerable, o lo simple que también puede llegar a ser ciertas historias, pero que tienen su encanto.
0: Y mire que esta canción, por ejemplo, que usted la trae a colación, nos trae algo muy interesante, y es que el artista se la dedica a su papá, que es Miguel Cortés. Y esta canción expresa ese dolor ante la separación de sus padres y la impotencia de que su padre no pueda ver a su hijo crecer en aquella plaza, ¿no? Que es llamada la Plaza Ángel, donde el artista pues pasó gran parte de su vida. Entonces es una canción que usted la baila, la zapatea y el
1: y lo baila
0: y lo habla así, pero se da cuenta que al final, ¿cierto? Estamos hablando de una canción bien profunda.
1: Sí,
0: mire que
1: no. Pero tiene que seguir hablando en españolete.
0: Pero es que es un españolete diferente. Es como.
1: Es como más arrastrado.
0: Hay que hablar arrastrado. No, yo no sé. Yo no sé hablar eso.
1: Perdón.
0: Así. Parezco raya. Pero no,
1: perdón.
0: Señores. El jueves no aplica conmigo.
1: Ayer jugó Colombia.
0: Agüita. Pero. ¿Qué
1: tome
0: hago?
1: Tome agüita.
0: Si me apasiona hablar así. La práctica es el maestro. Cuando los llegue cantando flamenco, no digan nada, ¿no? Cuando yo sé,
1: y ole.
0: Y zapateando y con mis castañuelas. La falda, ¿no? Oiga, es tremendo.
1: Ay, no, ya le iba a hacer la secunda, pero bueno.
0: A mí me impacta mucho cómo hacen los cantantes de flamenco.
1: Sí. No, la...
0: Tienen desgarre ahí.
1: La proyección vocal del español es brutal, ¿no?
0: Por eso hablan así como tan pronunciado, sí. ¿No?
1: Y además porque la mayoría de españoles tienen una voz muy gruesa, ¿no? Y además esto también se comparte culturalmente con Argentina. Y es que hay una cultura constante, digámoslo, en torno al tabaco. Y el tabaco hace que las cuerdas vocales sean más densas. Es por eso que ellos tienen esas voces así, todas.
0: Oiga,
1: prominentes.
0: Sí. Y mire que a mí me gusta mucho esto. Uh-huh. Pero bueno, ahí está la invitación para que usted vaya 18 de junio desde hoy. Lo encuentra en las salas de cine del país. Vaya e intenta practicar el acento, ¿no? Y nos envía
1: vaya.
0: Un audio.
1: Venga, vaya.
0: Venga. Vaya. Venga. Y usted llega cantando, ¿no? Zapateando y dándole la falda.
1: Se le pega algo que dijeron.
0: Ay, yo me río, pero a mí me encanta. Yo no sé por qué. Como ese crítico, lo disfruto.
1: Ah, claro, es que...
0: Es sabroso.
1: El melisma que utiliza es buenísimo.
0: El melisma, esa es la palabra correcta.
1: La palabra
0: correcta. La palabra correcta del flamenco. Pero, hablando de todo...
1: Perdón.
0: Perdóname. Así que, voy a hablar bogotano,
1: mejor.
0: Voy a hablar rolo.
1: Hablemos a lo Angie García.
0: Hablemos a lo rey, al rolo. Pero bueno, hablando de eso, ya después de hablar de borracheras y demás cosas, vamos a centrarnos en la calma, ¿no? Y vamos a hacerles una invitación final, antes de todo, porque viene la edición del Festival Calma en la ciudad. Entonces, ¿qué tal si ahora nos vamos un poco a alinear las chakras, ¿no? A dejar de hablar acentos así, sino que usted va a centrarse con su ser interior, va a dejar que la luna, ¿no? Y los planetas se alineen. Y nos vamos a ir de retiro. Mire que es muy interesante este festival y le ha ido bien, que es lo mejor, porque era como un festival un poco arriesgado, pero ya ha llegado a su cuarta versión. Y la verdad es que uno a veces anda muy afanado. ¿Usted no le pasa que uno anda corriendo todo el tiempo acá en Bogotá?
1: Es verdad. Vea, ahí le traje música para meditar.
0: A ver.
1: Estos sonidos realmente relajan.
0: Yo por lo menos uso música para dormir a veces.
1: Sí,
0: ¿ah?
1: Sí.
0: Tengo mi playlist, sueño profundo.
1: Con los gongs.
0: Ay, sí. Hace falta, ¿no?
1: Sí,
0: encontrar
1: sí.
0: La calma.
1: De hecho, sí. Vea que el Canca trajo consigo un nuevo álbum, ¿no?
0: Sí, muy bonito.
1: Y hay una canción que se llama Si Calma. Y en tiempos modernos es muy difícil encontrarla. Entonces, esta invitación es para que usted primero caiga en cuenta que el afán no es natural, que la prisa no es natural, que la ansiedad para que llegue ese momento o para que usted pueda solucionar ciertas cosas no es natural. Usted tiene que actuar con calma, ¿no?
0: Sí.
1: Cambiar un poquito esos estados, disfrutar un poquito lo cotidiano, ¿no? Porque a veces uno se estresa es porque uno ve una especie de espejo y los espejos son muy duros. De hecho, usted ve a la amiga que en ese momento está de crucero en Miami, al amigo que en ese momento tiene un trabajo perfecto en España, a esa amiga que se fue de retiro a Rusia y en ese momento está recorriendo Asia Central. Y ahorita que estamos en época mundialista, entonces usted va en ese feed de Instagram, de Facebook, de TikTok, y ve a sus amigos allá en México, en Canadá, en Estados Unidos, y usted dice, ¡jue madre! ¿Por qué no estoy allá? ¿Qué hice mal?
0: Y yo aquí llegando en Transmilenio, ¿no?
1: No, uno yendo en Volvo.
0: Uno yendo en Volvo, imagínese. En Mercedes-Benz o en Volvo, y sí, un poquito apretadito.
1: Imagínese. Entonces, sí, esta es invitación es para mantener la calma.
0: Para respirar, para tomarse un break. Sí que hace falta. Mire que acá contando, desahogándome, ya no en españolete, sino en mi introspección personal. Aquí le hablaba con una amiga y me decía, me he dado cuenta, ella es fisioterapeuta, vale la pena decirlo, porque tiene muchos pacientes al día. Entonces está en ese entorno médico. Y me dijo, yo antes me tomaba mi buena hora de almuerzo, pero ahora me he dado cuenta que estoy comiendo en 5 minutos.
1: O sea,
0: caliento el almuercito 5 minutos y ya me queda un montón de tiempo libre, pero me decía, me puse a detenerme a pensar en cuánto tiempo estoy almorzando, y como que yo quedé ahí, dije, voy a contar yo también en cuánto tiempo estoy almorzando, y me di cuenta que sí, estoy comiendo cada vez más rápido.
1: Sí.
0: Y no es porque sea, o sea, sí soy glotona, pero
1: lo dice con tanto
0: sí,
1: entusiasmo.
0: Me gusta. De hecho, ahorita estaba viendo un tip para los que queremos bajar de peso, y es, tómese la Bretaña antes de la comida, se llena como de gasecito el estómago, luego come las papitas, el pollo, y se come todo, pero toma Bretaña antes y después, ¿no? Para bajar, se baja la grasa.
1: O sea, supuestamente emula la llenura.
0: Emula la llenura, pero al final como que no es tan efectiva, entonces no, va a tocar probarla.
1: No.
0: Lo cierto es que, hablando de eso, estoy comiendo muy rápido, ¿sabes?
1: Sí.
0: Y eso me impactó, porque uh-huh. Y he hecho el ejercicio esta semana y dije, estoy comiendo en 10 minutos, en 15. El almuerzo que debería hacer, sentarse, relajarse, ¿no? Pero ya usted lo empieza a hacer automáticamente,
1: sí,
0: automático.
1: Sí, sí.
0: Y vivimos como en ese piloto automático todo el tiempo. Cojo el bus, resiego, ¿no? Peina al niño y va todo chocolate. Y se convierte así la vida.
1: Sí,
0: se
1: sí, sí.
0: Se convierte así la
1: vea
0: vida.
1: Vea que hace un par de días estábamos hablando con Doña Martica, que es la persona que nos ayuda aquí con los oficios varios. Y su hijo es muy sabio, muy sabio.
0: Ay.
1: Nos estaba contando que el hijo le había dicho a ella, ¿por qué contestas cuando estás almorzando? Y el hijo, pues, de hecho tiene un muy buen trabajo, entonces lo necesitan constantemente. Pero a la hora del almuerzo, el celular no existe. Y me pareció bonito lo que ella nos contó, porque ella respondía en medio del almuerzo, ¿no? Entonces que uno se mete a redes sociales y empieza a responder correos, bueno, lo que sea, y uno está comiendo. Entonces el hijo le dijo, cuando ya termines de comer, ya, sigues con tu vida diaria. ¿Por qué? Porque cuando usted está pensando, por ejemplo, que lo están llamando y contesta la llamada en medio de la comida, usted ya no tiene más tiempo para usted.
0: Es cierto.
1: Y me pareció sensacional ese mensaje que dio el hijo. Saludo también por el hijo de Doña Martica.
0: Para el hijo de Doña Martica.
1: Que nos está escuchando. Y por supuesto, sí, sí me pareció sensacional su consejo. Es necesario tomar esas pausas para uno. Es que a veces uno piensa que uno está comiendo es porque le toca. Y no, usted se está alimentando es porque usted es vital, porque usted necesita esa alimentación.
0: Y hay que tener buena salud. Hay que tener buena salud. Y mire que pues llega el Festival Calma en la ciudad. Tu retiro en Bogotá es el lema del 20 al 28 de junio. Así que la idea es que usted tome esa pausa, ¿no? Se regale unos minutos de introspección, adquiera también herramientas que le permitan habitar la ciudad de una forma distinta. Y es tremendo porque tocó hacer este festival para decirnos a los bogotanos, venga, calmémonos un momentico. De hecho, la programación es gratuita en su totalidad. Creo que hay pocas actividades que tienen un costo y es muy bajo, pero incluye conciertos, meditaciones, lecturas y experiencias artísticas, conferencias y actividades de salud mental, emocional y física, caminatas ecológicas, y se llevará a cabo desde el 20 hasta el 28 de junio, 400 actividades abiertas al público. O sea, hay de todo y en todas las localidades para que usted se anime, para que vaya y respire un ratico. Y además también celebremos el Día Internacional del Yoga, ¿no? Hagamos ejercicio.
1: ¿Cómo es el yoga? ¿Así?
0: El de la culebra, ¿no ha visto? el de la cobra, la poción del perro. Hasta sí, ahí
1: saludo. ¿Cómo es el del gato? Algo así, ¿no? El saludo al sol.
0: Saludo sí, no, yo solo me sé la cobra y el perro.
1: Y ya.
0: Sí, de resto.
1: Venga, ¿qué tan necesario y además qué digamos como tan mal nos hemos visto a lo largo de los años que tuvimos que vivir una pandemia para entender que realmente teníamos que hablar de salud mental? Duro, ¿no?
0: Duro.
1: Años antes nosotros hablábamos, por ejemplo, del acoso como si fuese natural, ¿no? O sea, hablando del bullying. No, lo están molestando, entonces usted conteste y listo. Pero ahorita el bullying tiene que tratarse como es, ¿no? Que realmente daña. No genera traumas y así sucesivamente a lo largo de la vida de la persona que tiene esto. Y después, al pasar los años, esa persona puede ser violenta, ¿no? En un futuro. Y ver que llega una pandemia, llega también otros propósitos para entender que nosotros necesitamos atención, es muy necesario. Entonces, pues ahí está esa gran invitación.
0: Para que se programen y tomemos un break, un respirito, ¿no? Bueno, 7:23 de la noche, les recordamos a nuestros oyentes que están allí conectados que les estamos entregando hoy pases dobles para ir a teatro, ¿no? Para ir a disfrutar también ese refugio en medio de tanta contienda, para que usted vaya y se ría un ratico, alivie la tensión. ¿Y qué debe hacer? Levantar la manito, enviarnos un audio diciéndonos por qué quiere ir a teatro, ¿no? Y contándonos, por supuesto, cuál es la razón que está ahí, que está reportando sintonía, desde qué lugar nos saluda y dándonos ese apunte también, ¿por qué no?, al tema del día.
1: Bueno, anoté en la lista a Joana Neira.
0: Joana, amiga, sí, ¿ve?
1: Sí.
0: Yo estaba un poquito triste, pero me tomé el Joana. Break, respiré y llegó Joana. Porque cuando tú lo sueltas, vuelve sí, a ti.
1: Ahí está.
0: Solté a Joana porque estaba triste y volvió. Qué bonito, ay.
1: Joana sí. Nos dice esto. Joana nos dice lo siguiente. Qué buena reflexión. El afán no es normal. Y venimos normalizando el estrés y el estar ocupado siempre. Y no nos detenemos a pensar y ser conscientes de lo que hacemos. Eso es muy real, ¿no? Son cosas que a veces pasamos desapercibidos. De hecho, el bogotano, y precisamente nosotros como capitalinos, tenemos un afán constante.
0: Sí, señor.
1: Todo el tiempo vivimos de afán, vamos caminando rápido. Y usted le pregunta, ve, ¿para dónde va? No sé. ¿Para la casa? No sé. ¿Y en la casa qué? O sea, la casa no se va a mover.
0: Sí, pero no va corriendo.
1: Sí,
0: rápido,
1: todo el
0: rápido.
1: Tiempo es corriendo, todo el tiempo. De hecho, usted deténgase en una estación de Transmilenio. Y vea cómo la gente corre, todo el tiempo está corriendo.
0: Y se empuja.
1: Y yo entiendo que también nosotros no somos, digamos, como una un símil o una especie de sinónimo de llegar temprano, ¿no? Eso es característico del latino. Pero tampoco es el hecho de que estemos todo el tiempo tarde, ¿no? Eso no sucede. De una vez, una que otra está bien, pero todo el tiempo tarde no existe. Y todo el tiempo uno los ve corriendo. Bueno, nos vemos corriendo todo el tiempo y me parece eso tenaz. Y vea que hay algo que ha sucedido últimamente y es que he tenido una práctica recomendable y no recomendable.
0: Ay, ¿cómo así? O sea, ¿es un consejo o no?
1: Un consejo
0: pues
1: y un anticonsejo.
0: Pues no lo hagan en casa.
1: Un consejo y un anticonsejo. Lo primero, pues es que he tenido la cercanía de con una aplicación de estos de viajes. Pero ya no es el carro, sino es la moto, ¿cierto?
0: Sí.
1: Y lo hago es porque precisamente voy tarde. La cuestión es que la moto pues agiliza mucho en la ciudad.
0: Ah, ¿no? Se la pasa pidiendo moto.
1: Claro. De hecho, he tenido muchas ganas de adquirir una moto.
0: Ya lo vemos ahí, motorizado. Motero.
1: Pero bueno, la cuestión es que usted se sube a estas motos y pues depende la personalidad del conductor, pero siempre van de afán. No sé si a usted le sucede.
0: Claro, sí. Y van esquivando uno que sí. Otro carro. Ay, Dios mío, uno entonces, anda ahí rezando.
1: Entonces yo me puse a analizar, yo conduzco carro, y desde que tengo la perspectiva de conducir, yo digo, el afán no me importa, porque el afán siempre va a haber una tragedia. ¿Sí? Yo puedo ir 10 minutos, o sea, la cita era a las 8 y son las 8 y media. ¿Sí? Yo puedo ir a esa hora, pero yo prefiero ir con calma, por lo mismo, porque uno nunca sabe, ¿no? Uno realmente tiene, uno es un factor, digamos, como de peligro en todo este ecosistema vial. Y si usted no tiene los 6 sentidos, los 10 sentidos, los 12 sentidos puestos en el volante o puestos en su panorama, algo puede suceder. Entonces es mejor que usted mantenga calma. Esos 50 kilómetros por hora no están de gratis. Eso también es para controlar, porque nosotros vamos muy rápido. Es más,
0: cierto.
1: Le cuento, era una moto de 125, tampoco era un cilindraje grande. Iba como a 70, 80. Y yo mirando la ruta, yo decía, hombre, pero
0: ¿qué está pasando?
1: El afán es mío, no suyo.
0: Ay, Dios sí. Mío, no, qué susto.
1: Entonces sí me pareció eso. Y vea que lo he visto también en los Transmilenios. Esos, los conductores
0: así,
1: van ahora a toda.
0: Andan a todo.
1: Y uno dice, pero ¿por qué? El afán no es de usted. O sea, tiene que seguir una ruta, perfecto.
0: Ay, no, qué
1: pero,
0: susto.
1: Pero sí lo he analizado y el afán realmente sí necesita bajarle, ¿no? Nosotros como bogotanos deberíamos también bajarle a eso.
0: Es cierto. Oiga, sí, esto es muy cierto. Y ya hemos entrado en la calma. Namaste.
1: Namaste.
0: Namaste. Y la invitación es no a tomarlo como una burla, sino verdad. Llévese el mensaje, si no, vea.
1: Si no,
0: Lo ponemos de afán. Entonces la idea es que usted tome un respiro y lo aplique en su vida. Recuerde, bueno, que estamos hoy entregando ese pasecito doble para que vayan al Teatro Libre viernes o sábado. Usted puede escoger la función, sea de esta semanita o la próxima semana, ¿no? También tenemos entradas para la próxima semana, así que levante la mano, diga aquí estoy, reporto sintonía, quiero ir a teatro y nos dice a qué función quisiera ir. Hay viernes en la noche, sábado 5 o 7 de la noche. Solo tenemos 3 pasecitos dobles, así que usted puede ser uno de esos oyentes, ¿no? Que vaya a la sala y disfrute también de un momento de risa y de calma. Los leemos a través del 324-137-1393 y también a través de nuestro TikTok. Por allí saludamos a Francisco, a Hart Jackson Neisa, que se conecta a esta hora de la noche. Vamos con una rodadita musical y regresamos hablando de esos lugares enigmáticos, misteriosos y con ciertas cargas, ¿no?, paranormales, que hoy en día siguen siendo un misterio para el mundo.
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3: 7:34 de la noche. Ya gasito. Para empezar este jueves de misterio. Para que hoy resolvamos y conozcamos esos lugares, ¿no? Que guardan muchos enigmas. Pero antes vamos a saludar a nuestros oyentes que están allí muy conectaditos por TikTok, también por WhatsApp, por nuestra línea, ¿no? 324-137-1393.
4: Oiga, el profe me sorprende.
3: Él es también un buen seguidor.
4: Él es un buen... Él se lleva doble medallita.
3: Ay, sí. Corazoncito.
4: Corazoncito, se lleva doble corazoncito porque el profe Edwin nos dice buenas noches, alzo la manito. Allí nos escribe a través de nuestra línea de WhatsApp y nos deja una manito literalmente hacia arriba.
3: Alzo la manito.
4: Y después nos dice, oiga, pero también estoy aquí en TikTok saludándolos. Así que le enviamos un gran abrazo al profe Edwin.
3: Ay, qué lindo, profe. Gracias por
4: pero conectarse. Pero bueno, la pregunta del millón. ¿Prefiere escucharnos por el dial o vernos por TikTok o vernos también por YouTube? Porque estamos por todo lado, ¿no? O sea...
3: Ay, no sé. Es que...

0: radio tiene su magia, ¿no? Porque sí, sí. Usted se imagina las voces.
1: No, gente, ya en TikTok gente hermosa.
0: Puede ser que se sorprenda o se
1: haya decepciones con triple C. Decepciones.
0: Y además no es que seamos muy fotogénicos porque somos de muchas muecas.
1: Bueno. Uy, sí. No, y cuando hablamos en extra micrófonos y nos estamos ahí ponchando.
0: Tampoco, no.
1: Déjeme decir.
0: Yo me paro bastante por ahí. Sí. A dar vuelticas. Entonces, sí, tenemos al profe, así que levantó la manito, claro. Sí, hay que darle, sí. Hay que darle su pasecito, hay que darle su pasecito.
1: Vea, él tiene la respuesta.
0: ¿Qué dijo?
1: Dice, yo prefiero el dial. Ok.
0: Sí.
1: Se desanimó, sí, ve.
0: Ay, no, sí. Profe. Mañana me vengo peinada y maquillada. Mañana vengo bien arreglada.
1: Un gran abrazo al profe. Y vea que también Francisco nos había escrito. Francisco González. Sí. Él está del otro lado de la pantalla. Él nos escucha. Él nos ve, de hecho, desde Chicago.
0: Desde Chicago.
1: Illinois, sí. En Estados Unidos. Y él nos dice, saludos amigos, tarde, pero seguro.
0: Ay, qué bonito, corazoncito, o sea, también para Francisco.
1: Corazoncito, ya se está ganando, ¿no? De a poquito se está ganando la medallita.
0: Claro.
1: Y también por aquí está René, nuevamente acompañándonos.
0: Ay, René, ha estado muy participativo.
1: Sí, sí, sí, no, yo creo que él está top, porque ya tiene el diamantico, ya lo tiene allí guardado.
0: Corazoncito también.
1: Y nos dice lo siguiente, hay una filosofía muy bien planteada por mi mamá. Que decía, desayuna como rey, almuerza como príncipe y cena como mendigo. Pero en cada espacio de estos alimentos dedica tiempo de calidad para ti, tu familia y acompañantes.
0: ¡Qué bonito!
1: Yo soy de las personas que nunca responde celulares cuando estoy en mis tiempos de alimentación y procuro no tener nada de tecnología activa a menos que sea música. Interesante, muy bien, muy bien. De hecho, eso debería ser una práctica constante. ¿No? Tener ese tipo de espacios, porque ahora la tecnología lo vincula 100% todo el tiempo. Entonces, por ejemplo, en el trabajo, y sucede, ¿no? Si nosotros, más bien voy a poner mi experiencia. Si yo estoy almorzando en la emisora, siempre va a haber alguien que pregunta, ¿no? Siempre como, ¿qué hacemos con esto? ¿Va a haber esto? ¿Ya te tengo esto? Entonces llega un punto donde yo digo, okay, o sea, yo puedo solucionarlo en el tiempo, sí. Pero yo estoy comiendo, ¿sí?
0: Estoy en mi tiempo.
1: Exactamente, sí, entonces es mejor también salirse de esos espacios para poder encontrarse mejor. Y sabe que también nos dice el profe, nos dice, pero también lo he visto por TikTok y por YouTube, pero las pausas no me gustan porque únicamente suena la música. Ah, bueno, sí, es verdad.
0: Sí.
1: Es que no hemos podido tener allí un poquito de que, ¿cómo sería
0: me
1: eso?
0: Me gusta la sinceridad de los oyentes.
1: ¿De presupuesto podría ser?
0: Lo que pasa es que si usted pone la música en YouTube, sí. Se le bajan la transmisión por copyright. Sí. Entonces, por eso no hemos podido ahí, como estamos en negociaciones.
1: Sí, sí, sí. Ya estamos allí con la gente de YouTube, de Google. Ahí como que nos dicen, no, es que ustedes tienen mucha audiencia, entonces... tenemos que tener esa retribución. Entonces, pues, ahí vamos de a poquitos, ¿no? De a poquitos. Pero sí, tiene toda la razón. Toda la razón. Entonces, le propongo a Angie que este viernes, cuando comience nuestro viernes de...
0: fiesta.
1: De fiesta, nos vamos a ir con toda por TikTok.
0: ¡Listo! Nos vamos con musiquita.
1: Exactamente. Nos vamos a ir solo música por TikTok. Vamos, de hecho, mañana hay un especial brutal. ¿Por qué? Mañana... el Ministerio de Educación va a cerrar un torneo que ha tenido a lo largo de estas semanas en diferentes partes de Colombia. Y lo va a cerrar en Aduanilla de Paiva, en nuestra Universidad Distrital Francisco José de Caldas. Va a cerrar este encuentro y le cuento quién va a estar. Como para que usted diga, va a estar interesante, ¿cómo no?
0: Claro, y es que estamos hablando de esas batallas, ¿no? De MCs, uh-huh. A mí me encantan porque sí. Vamos a poder disfrutar de esos rifirrafes. Así es que deberían ser las batallas, ¿no?
1: Sí.
0: Las peleas con arte.
1: Con arte, claro que sí. Bueno, le cuento quiénes van a estar. A grosso modo, Ballesté, que es uno de los tesos.
0: ¡Claro! De la Red Bull Batalla, ¿no? Él ha sido ganador. ¡Ay!
1: ¿Y sabe quién más va a estar de la Red Bull? Loquillo. Va a estar allí en Aduanilla de Paiva. Esto comienza a las 3 de la tarde. 3 de la tarde en Aduanilla de Paiva. Allí pues claramente puede disfrutar y nosotros vamos a estar cubriendo este evento. Vamos a estar allí también muy presentes.
0: Pues bueno, a todos nuestros oyentes, gracias por mandarnos esos saluditos y no se despeguen porque cambia el mood ya pronto, ¿ah?
1: Ya pronto. Ay, hombre, es que Sí, dan ganas de saludarlos, pero es que no tenemos nombre. Allí nos está saludando, nos dicen: buenas noches, amantes del Círculo Polar. Me apunto para las entradas a la obra de teatro Arturo Uy. Bueno, primero, nombre, ¿no? Segundo, ¿por qué quiere ir a teatro?
0: ¡Claro!
1: Y tercero, si puede, sería fantástico, ¿no? Que nos comparta una nota de voz. ¿Listo? Ay, y facilito, ¿y se será? Lleva las boleticas, pase doble para poder disfrutar de esta obra de teatro maravillosa.
0: ¡Claro! Así que bueno, ahí está la invitación para que se conecten con nosotros y vayan a disfrutar de la obra. Claro que sí, ahí todavía nos queda ese pasecito doble para ese oyente que escribió. Así que bueno, ya lo sabe, cuéntenos por qué quiere ir a teatro. Mientras tanto, nosotros nos vamos cambiando el mood y adentramos, y hoy nos adentramos, ¿no?, al mundo enigmático de esos lugares que a veces están frente a nuestros ojos, pero que guardan muchos misterios.
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0: Hay lugares que aparecen en los mapas y otros que parecen existir también en la imaginación colectiva. Durante décadas, el Triángulo de las Bermudas ha alimentado historias sobre barcos desaparecidos, aviones perdidos y teorías que van desde errores humanos hasta fenómenos imposibles de explicar. ¿Será que hay una explicación? ¿O más bien misterios que sobreviven precisamente porque nadie ha logrado resolverlos del todo? Pues hoy hablaremos de esos lugares que están allí, sabemos de su existencia, pero aún guardan muchas preguntas ante la humanidad. Y aunque existen cientos de investigaciones, pues han sido pocos los que realmente han podido encontrar puntos claves para resolver los grandes enigmas. A todos ustedes les damos la bienvenida a este Jueves de Misterio. Hoy, adentrándonos a ese lugar, a ese triángulo casi perfecto, si lo midiéramos geográficamente, pero que guarda muchos misterios. Así que empecemos yéndonos al Océano Atlántico, ¿no? Y a ese punto clave que hoy en día todavía causa muchos mitos y leyendas.
1: Así es. A lo largo de la historia, el Triángulo de las Bermudas recogió sucesos inexplicables en la región que se remontan a mediados del siglo XVIII, Según la Enciclopedia Británica, una plataforma de conocimiento general, se entiende o se tiene consecuencia de la desaparición de más de 50 barcos y también 20 aviones en la zona del planeta. Esto es situado allí en el Caribe y el Triángulo de las Bermudas se encuentra en una zona muy interesante, ¿no? Una zona cuya delimitación no está universalmente aceptada. Debe su nombre a que la región tiene forma de triángulo en el Océano Atlántico y se extiende aproximadamente desde la costa de Florida hasta el archipiélago de las Bermudas y las islas conocidas como las Antillas Mayores, que comprenden los países insulares de Cuba, Jamaica, Puerto Rico, Haití y también la República Dominicana.
0: Y vamos a adentrarnos al primer caso. De hecho, vamos a viajar a más de 8 décadas atrás, porque un 5 de diciembre de 1945 era, curiosamente y paradójicamente, un día muy soleado. Pues 5 aviones Avenger TBM de la Marina estadounidense despegaron de su base, estamos hablando en Fort Lauderdale de Florida, con 14 tripulantes en total. El objetivo que era llevar a cabo una misión rutinaria de entrenamiento. Quien lo dirigía era Charles Taylor, que era el teniente instructor. Pues en medio de esto, vamos con normalidad, la misión se conoce como vuelo 19 y el objetivo era recorrer 300 kilómetros hacia el este, 75 kilómetros hacia el norte y regresar a la base. Hasta ahí todo está tranquilo. Resulta que el comandante Taylor acabó totalmente perdido en una época en la que los instrumentos GPS pues no eran habituales. No estamos hablando del 45 y pues los pilotos que volaban sobre el agua tenían que confiar en las famosas brújulas y saber más o menos a cálculo cuánto tiempo llevaban volando en cierta dirección, en qué velocidad. Esto era algo, digámoslo así, muy manual, artesanal. Pues al parecer, las dos brújulas del avión de Taylor estaban defectuosas. Y ahí empezó todo este caos porque las transcripciones de las comunicaciones durante el vuelo pues hablaban de que él no llevaba un reloj. Y que precisamente cuando hablamos del Triángulo de las Bermudas no hay puntos de referencia en medio del océano. Y empieza a hacer esto bastante preocupante.
1: Exactamente, y además porque pues sigue un protocolo, ¿no? O sea, en tierra los están esperando. Y claramente lo que necesitan es terminar este proceso de entrenamiento. Pues según las grabaciones de las conversaciones, se oyó a Taylor formular un plan. En cuanto el nivel del combustible del primer avión cayera por debajo de 10 galones, los 5 aviones deberían estrellarse contra el mar. Eso es lo que recopila la investigación y por supuesto está allí en la revista de Nat Geo. Entonces ocurrió algo insólito. Ni los aviones ni la tripulación volvieron a ser vistos. Simplemente desaparecieron sobre el Triángulo de las Bermudas. La historia fue contada con detalle en un libro que se llama El Triángulo de las Bermudas y que fue publicado en el año 1974 y fue escrito por el autor estadounidense Charles Berlitz. Berlitz cuenta cómo, tras la desaparición de los aviones y sus tripulantes, se puso en marcha un plan de rescate para intentar encontrarlos, pero esto nunca sucedió.
0: Sí, es un caso, ¿no?, bastante impactante, porque estamos hablando de 13 más el capitán, 14 tripulantes en total, que no se supo qué pasó con ellos, ¿no? Cuando hablamos de un solo cuerpo, uno dice, ok, no hay rastro alguno. Estamos hablando del océano, pudo haber pasado cualquier cosa, pero estamos hablando en este caso de 13 cuerpos. Y eso generó que empezara a darse a conocer el Triángulo de las Bermudas como un lugar lleno de misterio gracias a la desaparición del vuelo 19, que sería este principal misterio en el Triángulo de las Bermudas. De hecho, si usted estudia como a cabalidad, pues va a encontrar muchos más digamos retrasos, ¿no?, huellas, velocidades que nunca han tenido como un fundamento, una explicación desde la ciencia. Y esto es lo que genera que este punto sea tan clave para el misterio.
1: Exactamente. Y este término de Triángulo de las Bermudas dentro de lo misterioso no es algo que haya sido porque sí, ¿no? Esta investigación, en la cual pues claramente pasó a los medios y que no dio resultado absolutamente nada, porque pelotón de búsqueda, podríamos decirlo, no encontró nada, ¿no? Al final quedaron desaparecidos en el tiempo y también en lo geográfico. Así que este término de Triángulo de las Bermudas se acuñó en el año 1964 gracias a un periodista y un escritor estadounidense que se llama Vincent Gaddis. Él lo acuñó dentro de un artículo para una revista que se llama Argosy, donde pues tomaba esta investigación, ¿no?, sobre la desaparición del vuelo 19. Y el artículo lo estimuló aún más, ¿no?, a este término. Pues los medios de comunicación en todo el mundo empezaron a crear esos mitos, ¿no? ¿Qué es lo que sucedió con estos aviones? ¿Dónde está Taylor? ¿Dónde está la tripulación?
0: Y mire que las desapariciones pues no solo se atribuyen a fenómenos paranormales. De hecho, hay casos confirmados que también pues han sido digamos documentados por la Guardia Costera de Estados Unidos como accidentes trágicos, es decir, fallas humanas. Lo que sí es que, por ejemplo, si nos vamos un poquito atrás, nos encontramos con en marzo de 1918. Ahí hay otro caso que se le conoce como el USS Cyclops, y se habla de un enorme buque que llevaba provisiones pues para la Marina estadounidense, que también desapareció sin dejar rastro alguno. Para que ustedes se impacten, llevaba 309 tripulantes a bordo mientras navegaba desde Brasil hasta Baltimore, y ahí es este lugar donde se considera la mayor pérdida de vidas en la historia de la Marina de Estados Unidos. Este es otro caso que sorprendió bastante, porque después del 45 dicen, vamos a empezar a analizar qué es lo que está sucediendo en este punto. Se dan cuenta de este en 1925, por ejemplo, se da a conocer este otro caso que es SS Cotopaxi, y nos habla de un barco carbonero que emitió una señal de socorro, alcanzó a emitirla y desapareció con 32 tripulantes. No se hallaron restos, y esto pues lo que hizo fue alimentar estos mitos. Y así encontramos un montón de testimonios, de voces, de sobrevivientes. De hecho, vamos a ir hablando de Nat Geo, ¿no?, a una parte donde ellos entrevistan a un piloto que cuenta una experiencia. Él es un piloto sobreviviente y dice, voy en camino, ¿no?, voy en un avión, digamos, no de tan alta tecnología, y me enfrento a lo que es el Triángulo de las Bermudas. Ya lo he pasado varias veces, pero esto es lo que me sucede.
2: Había realizado varios cientos de vuelos en el área del Triángulo de las Bermudas, pero esta vez me encontré rodeado por una extraña tormenta. Solo pude hallar una salida, y la llamo un vórtice de túnel, porque esas pequeñas nubes se formaban alrededor de los muros del túnel y rotaba lentamente al contrario del reloj. Y probablemente tenía 200 metros de ancho cuando entré en él. No quería hacerlo porque me enseñaron a no volar en túneles horizontales entre tormentas, pero la situación era tan crítica que decidí que lo haría.
3: Bruce.
0: Bueno, él estaba explicando, justamente estamos hablando de Bruce Herrmann, cómo está en medio de la tormenta, ¿no? Generalmente a los pilotos les dicen, no, si usted está en una tormenta, no se vaya a sumergir como, o no vaya a direccionar más bien la nave o el avión hacia estos túneles horizontales, porque pueden ser remolinos, literal, que se traguen el avión o que los lleve como a descontrolar, ¿no? A no poder controlar la máquina. Sin embargo, ya no habiendo otra opción, es lo que él cuenta, pues se atraviesa este túnel horizontal y miren lo que sucede después, porque esa historia no termina allí y ahí es donde viene como lo enigmático.
2: Vórtice de túnel, mis instrumentos de navegación decían que estaba a 160 kilómetros al este de Miami. Estuve en el túnel por 3 minutos y 20 segundos. Y cuando llegué al otro extremo, terminé justo sobre Miami Beach. Así que solo me tomó 3 minutos y 20 segundos volar 160 kilómetros. En ese punto comprendí que algo inexplicable había ocurrido.
0: 160 kilómetros, no es normal recorrerlos para un avión de este calibre en 3 minutos y 20 segundos. Y eso es lo que dice él. No sé cómo explicar desde la física, por ejemplo, desde la matemática, desde los cálculos o la ciencia, cómo logré recorrer esa distancia atravesando pues este túnel horizontal que apareció. Y así hay muchos lugares, ¿no?, que podemos encontrar. El Triángulo de las Bermudas, sin duda alguna, hoy conserva, según lo que se dice, más de 50 naves y 20 aviones que se han perdido en esta zona. Algunos accidentes que se han dejado rastro, otros que siguen siendo un misterio sin resolver. Pero antes de acabar este espacio, ¿qué tal si viajamos a un lugar que termina siendo todo un contraste, ¿no? Porque estamos hablando también de una aparente calma, pero es un silencio bastante peligroso.
1: Exactamente, es bastante abrumador. Nos vamos a dirigir en ese momento a Japón. Nos vamos a ir allí y nos vamos a encontrar con un bosque que se llama el Bosque Aokigahara. Ese bosque es bastante conocido porque es muy grande. De hecho, es uno de los mayores pulmones del mundo. La cuestión es que este espacio, que está situado en la base del monte Fuji, es conocido por un nombre distinto al de Aokigahara. Es conocido como Hukai, o Mar de Árboles. Y esto no se da de gratis, pues este lugar se le conoce muy bien a lo largo de los años, porque allí se dice que si usted se encuentra en las profundidades del bosque, va a intentar desvivirse.
0: Sí, se le conoce como el bosque, popularmente, digámoslo así, el bosque de los suicidios. Y es bien curioso porque algunas personas se han atrevido a entrar a este espacio en la noche, ¿no? Como también buscando generar un poco ese morbo, esa curiosidad. Lo que sí es que, tristemente, muchos japoneses han acabado allí con su vida. Y esto es algo real. Las personas que van, digamos, en una situación crítica de salud mental, sí aseguran que tiene una energía bastante pesada y que de hecho allí se ven fantasmas, se escuchan voces, existe como esas almas en pena, ¿no? Esos gritos que están allí latentes. Por ejemplo, hay una persona que toma la decisión de ir a grabar. Es muy interesante, si ustedes pueden ver el video completo, pero antes muestra como el sonido puro, ¿no?, de lo que está allí, luego llega y empieza a detenerse en el sonido, y esto es lo que se logra escuchar cuando se aparta un poco el sonido y se deja clarificar.

0: Pues estamos hablando de un interior, ¿no? De bastante silencio absoluto. De hecho, cuando usted ve el video, están grabando y hay un silencio, pero luego de la nada, pues hay una inquietante oscuridad y la vida silvestre en este bosque es casi inexistente. De hecho, lo que encontramos son cavernas y es muy profundo y es muy fácil perderse, ¿no? La idea es que usted vaya siempre acompañado, pero sí es uno de esos lugares donde hay una eutanasia colectiva japonesa.
1: Exactamente. De hecho, de esto se ha hablado durante muchos, muchos años sobre cómo el bosque absorbe esas energías. De hecho, dicen que hay quienes creen que los orígenes de esta siniestra fama de Aokigahara se remonta al siglo XIX como una especie de eutanasia japonesa, como lo estaba diciendo Angie. Es como si el bosque lo llamara a usted para ya no ser parte de esta dimensión. Entonces, cuando usted se adentra a las entrañas del bosque, penetra, digamos, como una especie de océano verde de árboles. Es profundo y también es oscuro. A este lugar, como ya bien lo estábamos diciendo, se le conoce como Yukai o Hukai, y que es muy fácil, muy, muy fácil ya no encontrarse, ¿no? O sea, realmente, si usted va con un equipo, con un grupo, es muy fácil decir dónde estamos, porque el GPS tampoco es que sea muy útil.
0: Sí, mire que dos datos que son bastante abrumadores. Uno es que, y esto es bastante real, es certificado,
1: Sí.
0: el rastro que dejan las personas que deciden morir aquí se ve dentro del bosque. Por ejemplo, usted puede encontrar automóviles olvidados en los aparcamientos, sogas que aún cuelgan en los árboles, frascos de pastillas junto a los cuerpos, esqueletos que quedaron allí y aún siguen vestidos con sus ropas. Y para que se asombre más, hay un grupo oficial de voluntarios de este bosque que recorre los caminos en búsqueda, ¿no?, de los cuerpos de las personas que decidieron acabar con su vida. Entonces, no es raro que usted esté caminando y, por ejemplo, halle a los pies, no sé, algunas partes del cuerpo humano, algunos rastros de todo esto, y es bastante fuerte.
1: ¿Usted pasaría la noche allí?
0: Yo no.
1: No.
0: No, yo creo que de pronto iría ahí de día. Le digo, pero
1: Sí.
0: a mí me deja este lugar como una reflexión y es la soledad tan inmensa que uno puede llegar a vivir, ¿no? Y buscar un lugar así para acabar con su vida.
1: No, y el tema es que es Japón. Y Japón en este momento es uno de los países más importantes en materia económica, pero que tiene prácticas duras. De hecho, es natural, y eso ahorita hablando de calma, es natural morir trabajando. Es natural morirse en los vagones del tren cuando está yendo a su casa. Es natural muchas cosas que nosotros vemos enigmático. Y el hablar también de la salud mental en cuanto al suicidio, el acabar con su vida, es crucial y mucho más en un país que es rápido, ¿no? Es constante, siempre hay una competencia muy ruda y dura en la cual pues viven sus ciudadanos. Entonces son lugares, algunos, ¿no? Dos de tantos lugares que podemos tener muchas dudas, muchos enigmas en el mundo.
0: Bueno, pues ustedes lo vieron, atravesamos los mares, ¿no? Este gran misterio geográfico que aún se expande por la Tierra, como es el Triángulo de las Bermudas, y aterrizamos en un bosque que aparentemente debería ser de tranquilidad, pero hoy es un refugio del suicidio en Japón. La pregunta sigue siendo esta, ¿no? Si usted en algún momento le dijeran, vamos a darle el viaje de sus sueños, pero tiene que hacer esas dos paradas, ¿las haría? Pues los dejamos hoy con esa pregunta y por supuesto siempre los estamos leyendo aquí en este jueves de Misterio en Amantes del Círculo Polar para que nos cuente esos lugares que deberíamos recorrer también en este espacio. 8:00 de la noche, mañana nos conectamos a las 5 de la tarde. Gracias a todos ustedes por estar en sintonía y por supuesto por unirse aquí a la verdadera alternativa de la radio. Chao, chao.
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2: La Biblioteca Luis Ángel Arango abre sus puertas a una mirada diferente sobre el pasado, con la exposición Y pertenecíamos solo a nosotras mismas, archivos de mujeres en la BLA, una propuesta que invita a explorar las huellas que han dejado las mujeres en la historia de Colombia a través de documentos, objetos y archivos que hoy cobran un nuevo significado. El recorrido abarca desde finales del siglo XVIII hasta el siglo XX y muestra cómo las mujeres participaron en distintos ámbitos de la vida social, política, cultural y económica del país. Esta muestra estará abierta al público hasta el 26 de febrero de 2027 en la Biblioteca Pública Luis Ángel Arango. Magia, títeres y aventura. No se pierda la nueva temporada del Teatro al Parque. La programación incluye experiencias escénicas que exploran la naturaleza, la cocina tradicional, la identidad y la música. Bajo el lema El Arte de la Imaginación, ha abierto sus puertas a miles de historias y recuerdos. Este emblemático espacio forma parte de la memoria colectiva de los capitalinos y de generaciones de niños que, convertidos en padres y madres, regresan de la mano de sus hijos para reencontrarse con los personajes que alguna vez marcaron su infancia. Bogotá convierte sus vallas publicitarias en una gran galería al aire libre. La exposición reúne a 8 artistas colombianos que presentan 12 obras distribuidas en pantallas digitales ubicadas en algunos de los puntos más transitados de la capital, como la calle 100, la autopista Norte, la carrera 15 y la avenida 68. La iniciativa busca acercar al arte a personas que normalmente no visitan museos o galerías, llevando las obras directamente al espacio público. Las exposiciones estarán abiertas al público hasta el 30 de junio. 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

0: ¿Y por qué me dijiste que me querías?
1: No, yo nunca dije que te quería. Simplemente dije que me gustabas.
0: Ah, pero no importa. La venganza es dulce, ¿sabes? Muy dulce.
2: ¡Hey!

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